0: estamos bien locos.
1: ¡Miau!
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1: Muchísimas gracias. Esa es la energía de la gente. Quisiera terminar este concierto tan bonito y tan... con una de nuestras canciones más fuertes, ¿no? Seguramente la van a reconocer. Ha cambiado un poquito porque no hemos guardado ningún acorde original en la primera parte de la misma, pero ha quedado muy, muy bonita. La hemos versionado a balada porque así me gustaría terminar el concierto de forma tranquila y diferente a lo que siempre he hecho. Si la reconocen, acompáñenme. Dice así.

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2: Vamos con nuestro mercadillo, el Radio Mercadillo. Espacio de servicio público dirigido a todos nuestros oyentes, gratuito. Puedes poner el anuncio que tú quieras, que desees, que te apetezca, que, bueno, pues que realmente te haga falta, lógicamente, de cosas de segunda mano, de particular a particular, cosas que tienes por ahí que no sabes qué hacer con ellas y que seguramente le puede interesar a alguien. Bueno, venga, vamos a ver qué anuncios tenemos actualmente en nuestro mercadillo. Y vamos a comenzar con una importante oferta de empleo para Azuaga. Ya sabes que se está construyendo próxima apertura de una gran superficie, que es un gran supermercado, Eurospar. Bien, pues la primera fase está prevista la contratación de 35 personas. Personal de caja, de reposición, de panadería, frutería, productos de libre servicio y encargados. Bien, pues tienes que enviar tu currículum antes del día 15 de julio a los siguientes correos: empleo@lideraliment.es o a mancomunidadcampinasur@gmail.com. También puedes conseguir más información a través del agente de empleo y desarrollo local de la Mancomunidad de Servicios Campiña Sur a través del teléfono 924-89-22-47. Recuerda, plazo hasta el día 15 de julio para presentar tu currículum. Se vende un dúplex en Azuaga, en la zona más arriba de Plena Inclusión, con 4 habitaciones, 2 cuartos de baño, patio, terraza, cochera y cocina. Se vende con la cocina semi-amueblada. Se puede ver sin compromiso. Hay una persona que tiene un gatito y quiere que lo adopten. Bueno, quiere regalarlo o donarlo, como quieras, ¿no? Tiene solamente un mes y medio de edad, es de color atigrado. Eso sí, para personas responsables que se comprometan a cuidarlo, ¿eh? Una chica joven estaría interesada en trabajar cuidando a niños pequeños durante el día o por horas. Se vende un lote de repuestos de coche de la marca Seat Toledo 1900 Turbo Diesel. Faros, elevaluna, kit de embrague, etc. Una persona se ofrece para ayuda a domicilio asegurada a 3 horas diarias con experiencia y referencias. Se busca piso en Azuaga o casa para una familia con 2 o 3 habitaciones en cualquier zona de la localidad y para larga duración. Hay un chico joven que busca trabajo con estudios, recién graduado de electricista, pero también se ofrece de camarero para el campo, albañilería o lo que sea necesario, con ganas de trabajar. Una oyente de la radio está buscando para comprar sillas antiguas de comedor, de las de antes, en diseño y material, si puede ser de antes de los años 50. Se vende un colchón antiescaras de 1 metro de ancho con muy poco uso. En Argallón se regalan 6 sillas de comedor y sofá cama, en buen estado. Somos lo que tú quieras que seamos. Bueno, pues ahí estaban los anuncios que tenemos actualmente en nuestro mercadillo, Radio Mercadillo. Este espacio, que sabes que es completamente gratuito, solo tienes que mandarnos un WhatsApp o llamarnos al 673-53-23-33. Nosotros pondremos el anuncio, o si estás interesado en algunos de los que te hemos contado, pues también nos llamas y te damos el teléfono de contacto. Este es el mercadillo de la radio, el Radio Mercadillo.

0: 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Aquí no hay letra pequeña. Aquí, gente apañá.
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Está arrasando, sobre todo en los conciertos en directo, que es lo que a él más le gusta y cómo disfruta, cómo se lo pasa de bien y cómo se lo pasamos de bien nosotros que vamos a los conciertos. Manuel Carrasco, y si pudiera...

0: en estos días de calor, ya sabes, te recuerdo que puedes disfrutar de la piscina municipal de Azuaga. ¡Qué suerte tenemos, eh! Tener un pedazo de piscina con la cual disfrutar, pegarte un bañito, refrescarte, pasar unas horitas con los amigos, con la familia. Un saludo a todos los trabajadores de la piscina municipal, que se lo ocurran para estar todos a gusto. Y bueno, un saludo a la gente que disfruta de la piscina, que se están bañando. Y que nada, que qué suerte tienen. Venga, una canción para todos ellos.
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0: Es un bachatón, eso es lo que dicen Lola Índigo, Lucho Recá. Es el bachatón de la L y suena así.

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1: Olvida los problemas. Uno de los temas que más tiempo lleva con nosotros se está despidiendo ya, pero es que bueno, muy bueno. Desde principios de año lleva aquí en nuestra lista. Michael Foster, A estas alturas.

grupo que se separó el año pasado, que bueno, pues comenzaba a principios del 2010 más o menos, y en el 2014 tuvieron éxito con este tema. Se llamaban De Vicio, Paraíso.

0: Y a todos los interesados, decirte que ya puedes consultar las obras de teatro que se van a representar en el Teatro Romano de Regina, ese pedazo de teatro que tenemos, que es una maravilla. Y donde, bueno, puedes disfrutar de noches maravillosas viendo teatro realmente espectacular. Bueno, pues ya se saben las obras y los días. Ahora, durante el mes de julio, el día 4, la primera será el Eunuco, a cargo de la compañía Arte Escénico de la Federación de Grupos de Teatro de Castilla-La Mancha. El día 11 de julio, la Tragedia Elena. El día 18, la compañía extremeña Catarsis representará Un Lío de Dioses. Y el 25 de julio también se va a representar Anfitrión. Y ya se sabe que se van a proceder en el Festival de Regina esas seis obras de en agosto, que vienen del Teatro Romano de Mérida. El 31 de julio, Medea. El día 1 de agosto, Alejandro y el Eunuco Persa. El día 2 de agosto, Jasón y las Furias. El día 5, Casa con dos puertas malas de guardar. El día 7, Nerón de Lira. Y el día 8, Saturnos y Medeas. Bueno, la cuestión es que están ya los carteles en todas las redes sociales. También los puedes ver en algunos puntos de nuestra localidad y aquí en Radio Azuaga en nuestro Facebook, para que elijas una o dos o tres o cuatro y disfrutes del teatro en Regina, que es una maravilla, de verdad.
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0: Sí, sí, existe, es verdad que existen esos amores bonitos. Ay, que deseamos tanto. Cani García, Juan Luis Guerra, nos habla de ellos. Amor bonito.

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2: Ese temazo que sacaron Jennifer López y David Guetta juntos, fíjate que dos. En castellano ahora, Sálvame Hoy.

0: Y ya te lo hemos contado, lo hemos informado también a través de nuestro Facebook, y es que tienes que apuntar en la agenda. Venga, cojo el teléfono, agenda, me voy. 25 de julio. Novillada en Azuaga, dentro del circuito de novilladas de Extremadura, cuenta con 6 festejos, con picadores, por cierto, 3 en Cáceres y 3 en Badajoz. Bien, pues uno de Badajoz es en Azuaga, los otros en Jerez y en Almendralejo. Ya te contaremos pues más detalles de lo que será esa novillada. Bueno, lo tienes apuntado, ¿no? Gran novillada. 25 de julio, Plaza de Toros de Azuaga.
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0: Está imparable, es que está imparable. Sí, sí, es cierto. Triunfa en el concierto aquí en Mérida, en todos sitios, cuando acompaña, como por ejemplo Manuel Carrasco. Y es que ahora mismo está en la cresta de la ola Antoñito Molina. Imparable.

0: Imparable, ¿a que sí? Antoñito Molina. Vaya conciertazos, tiene ya casi todo lleno. Y esto es nuevo, nuevo, nuevo, muy nuevo.
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0: Estos chavales que se llaman Malmo 040 sacan este Por ti, por mí, que se mete en la lista musical de hoy.

Cambiando un poquito de estilo, como siempre hacemos aquí en nuestra lista musical, para todos los gustos. Vamos con este tema que se titula Te hacen falta dos. Él es Manuel Turizo.

0: Atentos, atentos y atentas, porque te voy a dar una oferta de empleo que igual te interesa. Va a comenzar la selección de personal para ese gran supermercado que se va a montar en Azuaga, un Eurospar. Ya me imagino que estáis viendo las obras en el polígono. Bueno, pues va a colaborar con Eurospar, la Mancomunidad Campiña Sur, para la selección, para el proceso de selección de los candidatos. A ver, está previsto una contratación de principio de 35 personas, ¿vale? Hay que enviar el currículum antes del 15 de julio al correo de la empresa empleo@lideraliment.es o al correo de la mancomunidad, mancomunidadcampinasur@gmail.com. Tienes que mandar el correo, el currículum, antes del día 15 de julio. Las vacantes son personal de caja, personal de reposición, personal de secciones de fresco, panadería y frutería, personal de productos de libre servicio y encargado de o encargada de tienda. Así que ya sabes, antes del 15 de julio, mandar el currículum a esos dos correos electrónicos, o también, si quieres más información, puedes llamar al 924 89 22 47. 924 89 22 47. Selección de personal, 35 personas para el próximo supermercado Eurospar que se va a montar en Azuaga. Queda dicho, díselo a la gente que crees que le puede interesar.
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0: Edurne nos cuenta esta historia muy bonita, por cierto, y no sé si a ti te habrá pasado alguna vez. Bueno, no sabemos. Qué casualidad, Edurne.

Este andaluz que celebra, bueno, no sé si son 20 años dentro de la música, pero saca también cosas nuevas, como esta. Nos quiere hacer bailar un poquito con la maleta, Sergio Contreras.

0: Pro. Paula Mateus le canta esos amores que no aportan nada.
1: ¿Nunca?
0: Junto a Mafalda Cardenal y Yarea, mis botas sorteras.
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0: Ahí está Paula Mateus, Mafalda Cárdenas, Yarea, Mis Botas Sorteras. Esto es Radio Zal FM, siempre con la mejor selección musical, no lo dudes, ¿eh? Yo sé que te gusta, nosotros nos hacemos compañía, estamos juntitos en estos días calurosos. Y simplemente recordar que hay una carretera cortada aquí en nuestra comarca. Es la que une Granja de Torrehermosa con la carretera de Azuaga-Zalamea, ¿vale? Ese tramo de carretera va a estar cortada hasta diciembre. Le están haciendo mejoras en la seguridad, el asfalto. Bueno, pues están intentando arreglarla lo mejor posible. Así que va a estar cortada, ¿vale? Ya lo sabes, esa zona, esa pequeña carretera de Granja a la carretera que une con la que va de Azuaga a Zalamea. Estará cortada hasta diciembre.
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0: Venga, vamos con estos canarios efecto pasillo. Junto a Benja Torres y a Tote. Y yo...

Sorpresón, el nuevo disco de Manuel Carrasco, que va a cantar en algunos de sus conciertos nuevas canciones. Esta colaboración con Juanes, Gente Corriente.

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1: Es el plan perfecto, la canción de este verano, de este dúo de Kai.

0: Y una cosita muy rápida, muy rápida, muy rápida para todos los conductores que comienzan las vacaciones, y es que desde la delegación del gobierno de Extremadura nos indican que ha arrancado la operación salida del verano. Con la Dirección General de Tráfico pone en marcha una operación salida que estará hasta el domingo 28, 12 de la noche. Se prevén alrededor de 64.000 desplazamientos por las carreteras extremeñas. Si vas a viajar, planifica tu ruta, respeta las normas de circulación, extrema la precaución al volante para disfrutar de un verano seguro. Sobre todo que lo importante es llegar, ¿eh? Así que despacito el coche, que lo tengas a punto en todo. Tú también, que estés como conductor 100%, a disfrutar del viaje y sobre todo disfrutar de tus vacaciones.
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0: Vamos con Lady Gaga, que nos hace bailar, movernos un poquito. Es la compositora de la banda sonora original de la película El Diablo se viste de Prada 2. Aquí está Lady Gaga.

nos hace bailar. Va encontrando su camino, pedazo de artista y cantante como es Nia. Tiene que ser él. Bailamos un poquito de salsa.

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1: Seguimos contigo, haciéndote compañía, desde la radio, tu radio, la nuestra, la de aquí. ¡Que me llamen loco! Es el título de esta canción de Kike y Manu junto a Ozarus. Y suena así de entretenida. Venga, ¿qué tal? ¿Cómo estás? Bien, ¿no?

0: estamos bien locos.
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2: Ahí está la música de Mar Lucas y Juan Magán, que nos quieren hacer bailar un poquito. Sapo perro. ¿Sapo perro? ¿Sapo perro? Sí, sí, así se titula, Sapo perro.

0: Y a ver, coméntaselo a las personas que tú crees que le puede interesar, o igual a ti también te interesa, y es que el Ayuntamiento de Azuaga va a crear una bolsa de trabajo de auxiliares de ayuda a domicilio. Todos los interesados tienen de plazo hasta el próximo martes, día 30, para realizar la solicitud. Así que date prisa, entérate. Es una bolsa de trabajo que va a durar hasta diciembre de forma rotatoria. Y que, bueno, los contratos serán en función de las necesidades que haya durante todo ese tiempo. Infórmate de los requisitos de titulación, de certificados, de los papeles que tienes que entregar. Se hacen en el ayuntamiento la entrega de solicitudes con los papeles que hay que presentar. Entérate porque el martes se acaba el plazo de esa bolsa de trabajo de auxiliares de ayuda a domicilio, que puede ser muy interesante, ¿vale?
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0: Evolucionando, creciendo como músico, uno de los mejores que tenemos en nuestro país, Melendi, con ese puntito canalla que no le falta nunca. No me des la tabarra, nuevo disco y nuevo tema.

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1: Olvida los problemas. J. Martín abriéndose paso poquito a poco, lo hace muy bien. Vamos con esta canción que se titula A Flor de Piel.

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1: Tema lentito, el que nos propone alguien que siempre nos hace bailar mucho, Sofía Reyes. Yo también.
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0: Te recuerdo de nuevo, porque hay que insistir, sí, vale, que estamos en plena campaña de captación de socios, renovación de carnes del Club Deportivo Azuaga, ya pensando en la próxima temporada. Ya van apareciendo por ahí nombres de jugadores, algunos renuevan, otros nuevos. Lo vamos contando a través de las redes, a través de la radio. Pero ya sabes, ¿eh? Tienes hasta el día 31 de julio, sí, sí, métetelo en la cabeza, 31 de julio se acaba el plazo para hacerte de tu carnet de socio y apoyar al Club Deportivo Azuaga, al equipo de nuestro pueblo. La verdad no acaba el 31, pero después se va a hacer una prórroga de otro mes entero hasta el 31 de agosto. Pero te va a costar un poco más caro, ¿eh? Tienes recargo, así que hazlo antes, ¿de acuerdo? Venga, todos a apoyar al Club Deportivo Azuaga, hazte socio. Y vamos a pasar una temporadita muy bonita viendo el fútbol en directo y apoyando a nuestro equipo. No faltes, ¿eh?
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0: Bailamos un poco. Locos, con este último baile, la propuesta de Abraham Mateo y Luke Ra.

Colaboración de Lola Índigo y Lucho Recá. El bachatón de la L, propuesta a esta hora aquí en la radio. A disfrutar de buena música.

Venga, vamos con más cositas. Este muchacho siempre nos sorprende. Uno de los mejores cantautores que tenemos actualmente en España. Pablo López, el nuevo tema titulado Esdrújula.

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3: Los paracaídas. Damos la bienvenida a nuestra lista a este grupito nuevo, Samurai. Así suena.

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1: Bueno, como nos gusta esa novedad de Meghan Trainor. Bueno, te la presentamos por aquí. Algo titulado Shimmer.

música que hace Ricky Martin con una chica de ahora, como es Tini, y una orquesta de siempre, Los Ángeles Azules. ¡Vuelve!

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0: Pues un fenómeno musical con el nombre de Antonio Orozco. Ahí le tienes con su Despierta, nuevo tema que nos agenciamos por aquí.
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0: Bueno, a todo ritmo, por aquí en Radio Azuaga FM, vamos con ese temita, Te amaré, que nos hacen Tony Grox y Lucy Callis.

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1: Olvida los problemas. Pues vamos con novedad, algo que hace Alejandro Bejarano con el título de Carretera. Yo no

0: la buena canción, todas las que quieras, las escuchas aquí en Radio Azuaga, FM 107.7. Y vamos a descubrirte lo último de La Llave. Se llama Más que Todo.
1: Borré

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0: Bueno, así de bien que suena el temazo de Alex Warren, que está triunfando en medio mundo. Esto se llama Fever Dream. Lo dejamos ahí, seguimos.
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0: Esto suena a fiesta, suena a verano, suena a alegría. Ojillos de caramelo con los hermanos Navarro.

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0: Pues así suena el temita de Mesalla. Ya nos conocemos, es novedad de esta semana. Bueno, pues vamos más cosas a por lo siguiente, que es tan bueno o mejor que esto.
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0: Todos pensando ya en ese mundial. Y aquí tenemos a Maki y María Artés junto a Fernando Moreno, que nos presentan este Somos la Roja. ¿Cómo no? Para animar a la selección española.

0: Su nombre, quédate con él, Lola Tuduri, porque se va a hablar y mucho de ella. Ahí tiene su pistoletazo de salida, que es precisamente como se llama esa canción.
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0: Así suena este éxito que está sonando ahora mismo en todos lados. Miguel de Antílope, el arte de caminar.

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1: Bueno, con un toque de cowboy, aquí nos llega Sonia Gómez con su irrelevante.

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1: Vamos a bailar.
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3: Un tema que seguro te suena. Ayer la vi. Bueno, renovando de alguna manera el repertorio con Juan Magán y Omar Montes.

Pues ahí está el nuevo tema de Lemo, Dile a tu ansiedad. Un buen tema que esta semana se pasa a la lista de los top 50 porque se lo merecen. Aquí estamos, Radio Azuaga.

un nombre que suena a todos, Saratoga, el grupo que presenta en estado puro un álbum compuesto por 10 canciones, todas llenas de potencia. Bueno, pues ahí está ese alma perdida para disfrutar entre todos.

0: Así suena lo nuevo de La Corredera, que se acompaña en esta ocasión con Carmen Beltrán para hacer un tema. Esto es novedad, algo titulado Granuja. Ahí está.
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0: Pues están haciendo trabajos muy interesantes desde el año pasado, muchos éxitos de este grupito que nos llega con esta rumbita titulada Puñales son Trévedes.

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ella se lo cocina y se lo come. Bueno, pues productora, presentadora, compositora, cantautora, todo lo que quieras, lo hace ella todo por sí mismo. Se llama Merche y nos trae este temazo.

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mandale. Y este tema va dedicado para todos los que alguna vez sufrimos de corazón roto y

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1: Vamos con nuestro mercadillo, el Radio Mercadillo. Espacio de servicio público dirigido a todos nuestros oyentes, gratuito. Puedes poner el anuncio que tú quieras, que desees, que te apetezca, que, bueno, pues que realmente te haga falta, lógicamente, de cosas de segunda mano, de particular a particular, cosas que tienes por ahí que no sabes qué hacer con ellas y que seguramente le puede interesar a alguien. Bueno, venga, vamos a ver qué anuncios tenemos actualmente en nuestro mercadillo. Y vamos a comenzar con una importante oferta de empleo para Azuaga. Ya sabes que se está construyendo próxima apertura de una gran superficie, que es un gran supermercado, Eurospar. Bien, pues la primera fase está prevista la contratación de 35 personas. Personal de caja, de reposición, de panadería, frutería, productos de libre servicio y encargados. Bien, pues tienes que enviar tu currículum antes del día 15 de julio a los siguientes correos: empleo@lideraliment.es o a mancomunidadcampinasur@gmail.com.

Castellón. También puedes conseguir más información a través del agente de empleo y desarrollo local de la Mancomunidad de Servicios Campiña Sur a través del teléfono 924-89-22-47. Recuerda, plazo hasta el día 15 de julio para presentar tu currículum. Se vende un dúplex en Azuaga, en la zona más arriba de Plena Inclusión, con 4 habitaciones, 2 cuartos de baño, patio, terraza, cochera y cocina. Se vende con la cocina semi-amueblada. Se puede ver sin compromiso. Hay una persona que tiene un gatito y quiere que lo adopten. Bueno, quiere regalarlo o donarlo, como quieras, ¿no? Tiene solamente un mes y medio de edad, es de color atigrado. Eso sí, para personas responsables que se comprometan a cuidarlo, ¿eh? Una chica joven estaría interesada en trabajar cuidando a niños pequeños durante el día o por horas. Se vende un lote de repuestos de coche de la marca Seat Toledo 1900 Turbo Diesel. Faros, elevaluna, kit de embrague, etc. Una persona se ofrece para ayuda a domicilio asegurada a 3 horas diarias con experiencia y referencias. Se busca piso en Azuaga o casa para una familia con 2 o 3 habitaciones en cualquier zona de la localidad y para larga duración. Hay un chico joven que busca trabajo con estudios recién graduado de electricista, pero también se ofrece de camarero para el campo, albañilería o lo que sea necesario, con ganas de trabajar. Una oyente de la radio está buscando para comprar sillas antiguas de comedor, de las de antes, en diseño y material, si puede ser de antes de los años 50. Se vende un colchón antiescaras de 1 metro de ancho con muy poco uso. En Argallón se regalan 6 sillas de comedor y sofá cama, en buen estado. Bueno, pues ahí estaban los anuncios que tenemos actualmente en nuestro mercadillo, Radio Mercadillo. 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Nosotros pondremos el anuncio, o si estás interesado en algunos de los que te hemos contado, pues también nos llamas y te damos el teléfono de contacto. 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

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Aquí no hay letra pequeña. Aquí, gente a

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Otro de los temas que Manuel Carrasco ha grabado nuevo para cantar en estos conciertos de verano que tiene. En su nuevo disco, Rumba Salvaje, muy rumbito, Manuel Carrasco.

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2: Pongamos que es domingo.
0: Venga, que es domingo, dice David Riz. Y que además nos invita a algo que nos encanta a todos, que es ese refresquito del mediodía, que sí.
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1: Venga, vamos ahora con la musiquita del patio. Son nuevos, suenan así de bien. Con esta canción que titulan Bonita la vida. Un percón.

Se llaman Aceres. Y aquí en las listas musicales de Radio Azuaga ya hemos puesto algunos temas de ellos y la verdad que son buenos, ¿eh? Aceres con su tema Aré.

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3: Solita. Ese es el título de esta canción en la cual colaboran ni más ni menos que la DJ Belén Jurado y el latino Henry Mendes.

0: Y si estás paseando por Azuaga y te apetece ver una exposición, te recomiendo que vayas a la Casa de la Cultura. Con entrada completamente gratuita, puedes entrar en la Casa de la Cultura y poder ver la nueva exposición que hay allí. Se trata de una muestra de historietas e historias, una exposición para mostrar la memoria en cómic de las víctimas de los conflictos del siglo XX. Está organizado por el Ateneo de Azuaga en colaboración con el Ayuntamiento. Como te decía, está en los salones principales de la Casa de la Cultura. Lo puedes visitar en horario de mañana o tarde. Y es completamente gratis hasta el día 5 de julio.
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0: Han vuelto y arrasando. Han hecho una presentación en cinta de cassette y en gasolineras. Está claro por qué, ¿no? Nunca te he olvidado, Camela. Nuevos temas.

Obsesión, bailamos un poquito. Bueno, si estás haciendo algo peligroso, no, ¿eh? Y si te apetece. Yo no sé, no tengo ni idea, pero me gusta moverme. Obsesión, Samurai, Nayara, Vito Salamanca, venga.

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1: Bailamos, nos movemos con este señor que quiere que sudemos, pero siempre habla de playas. Miami Beach, Chema Rivas.

Nuevo disco de este grupo clásico. Lleva un montón de años haciéndonos disfrutar de buena música. Radio Macandé, te debo.

Y te lo estamos adelantando desde hace tiempo para que lo apuntes en tu agenda. Aunque seguramente ya lo tienes apuntado, el noveno certamen nacional de bandas de música Azuaga Música y Cine, ese gran espectáculo que se realiza en la Plaza de Toros de Azuaga, cumple su novena edición. Se va a realizar el día 11 de julio, Plaza de Toros de Azuaga, a partir de las 8:30 p.m. Ya contaremos más cositas, cuáles son las bandas que vienen. Bueno, va a ser interesante, y es que es un espectáculo que cumple ya 9 años. Y que cada día va a más. Acuérdate, 11 de julio. Venga, seguimos. 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Evolucionando, creciendo como músico, uno de los mejores que tenemos en nuestro país, Melendi, con ese puntito canalla que no le falta nunca. No me des la tabarra, nuevo disco y nuevo tema.

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2: ¿Cómo me gustan? ¿Cómo me gustan? Y no sé ni quiénes son. No sabe si alguien lo sabe. Asturianos, sí. Les Camisetes. Y suenan así de bien. Inocente.

0: Y teniendo en cuenta el calor, no hace falta decirlo, yo te lo comento, bueno, pues por decir algo. Que ya sabes que estamos en temporada de riesgo alto, riesgo de incendio, ¿eh? Así que déjate, cuando te juntes con amigos, con la familia, tal, déjate de tonterías, nada, de barbacoas, de hacer fuego por cualquier razón, cuidado con los petardos, los fuegos artificiales, cuidado con los cristales también, oye, las chispas, a la hora de hacer algún trabajo, cuidado con las chispas, que no estamos para que tengamos algún incendio, que eso es malo para todos, es un perjuicio que, bueno, pues al final todos tenemos que pagar, por desgracia. Así que mucho cuidado con el tema de los incendios, que tengamos un veranito bien y tranquilos, ¿vale?
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0: ¡Brindemos! Venga, pues vamos a brindar. Que nos gusta, ¿verdad? Lo que nos gusta, compartir algo con la gente. Paula Cops, Juan Magán, Funzo, con este brindemos.

Brindemos, Paula Cops. Sí, sí, existe, es verdad que existen esos amores bonitos. Ay, que deseamos tanto. Cani García, Juan Luis Guerra, nos habla de ellos. Amor bonito.

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2: Bailamos un poquito con Afrojack, con Sia, con David Guetta. Venga, vamos a movernos un poco. Un saludo a toda la gente que nos escucha por internet. Hola.

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1: Tema lentito, el que nos propone alguien que siempre nos hace bailar mucho, Sofía Reyes. Yo también. No sé.

0: Y seguimos contigo, estás escuchando Radio Zal FM 107.7, haciéndote compañía. Un saludo a la gente que nos escucha por internet, que por cierto que también, si quieren, si les apetece, pueden poner un anuncio completamente gratuito en nuestro mercadillo, el Radio Mercadillo, ese espacio que Radio Zuaga ofrece como servicio público a todos sus oyentes, a todos sus amigos, de forma gratuita. 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Qué buenas cosas hacemos aquí en la radio, ¿eh? Seguimos a tu lado, 107.7. Buena música siempre.
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0: Sorpresón el nuevo disco de Manuel Carrasco, que va a cantar en algunos de sus conciertos nuevas canciones, esta colaboración con Juanes, Gente Corriente.

Ayer la vi, canción que siempre está todos los veranos, en todas las casetas y en las bodas, bautizos, comuniones y en todo sitio. Ahora en la versión de Omar Montes junto a Juan Magán.

Tema tranquilito a esta hora. Es lo nuevo, lo último. Está grabando cositas nuevas Manuel Carrasco, acompañado de La Puzzi, con esta canción que se titula Cambiar.

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2: ¿Cómo llevas el día? Nosotros estamos aquí con esta selección musical del momento, que creo que está bastante bien. Hay muy buenos temas los que vienen ahora. Te hacemos buena compañía. Pasando un poquito de calor, bueno, no pasa nada, es normal en esta época. 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

1994, una jovencísima italiana cantaba Strani Amori. Ella era Laura Pausini, en español Amores Extraños. Publicaba este disco, su primer disco, y todo un exitazo, 1994.

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1: Y este productor DJ de vez en cuando saca algún temita fresquito para el verano, como esta ocasión. Se siente bien, Charlie Rodríguez.

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Edurne nos cuenta esta historia muy bonita, por cierto, y no sé si a ti te habrá pasado alguna vez. Bueno, no sabemos qué casualidad, Edurne.

0: Una cosita que se me olvidaba. Ha empezado ya a funcionar. Ya lo puedes ver. Sí, mira, acaban de poner como una tablet en plan grande en la Plaza de la Merced, junto a la entrada principal del ayuntamiento. Y ya ha empezado a funcionar. Es un recurso turístico en el cual, bueno, pues como si fuera una tablet, igual a lo grande, pues puedes visitar casi todos los pueblos de Extremadura. Te dicen cómo es, qué es lo que tienen, rutas que puedes hacer por Extremadura, qué sitios visitar, qué monumentos hay aquí en Azuaga, en la comarca. Bueno, pues un recurso turístico interesante y bonito. Eso sí, vamos a cuidarlo entre todos, ¿eh? Y ahí te puedes informar de muchas cosas, de echar un ratito viendo cositas. Está muy bien como recurso turístico. Yo te invito a que te acerques, que juegues ahí un poquito y que te diviertas, pues eso, utilizándola.
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0: 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Vamos con Lady Gaga, que nos hace bailar, movernos un poquito. Es la compositora de la banda sonora original de la película El Diablo se viste de Prada 2. Y está Lady Gaga.

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3: Bailamos un poquito. Ay, cómo se nota la música veraniega. Mike Bahía, Corina Smith. Con este tema titulado Encubiertos.

0: Manuel Muñoz, Gonzalo Alhambra, juntos en esta canción que se titula Ahora, que te ofrecemos en la lista musical de hoy aquí en la radio. Buenas canciones.
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Se llaman Los Cierrabares, vaya nombrecito, ¿eh? Los Cierrabares. Vamos con la plazuela, esa plaza donde todos de niños hemos estado y hemos jugado, bueno, y de adolescentes otras cosas. ¿Dónde?

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1: 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Anda que no, Nina.
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0: estás muy borrachas.
1: Colega, acabas de decir que tu amigo es un agresor sexual.
0: ¿Quién, yo?
2: Una de cada dos mujeres ha sufrido algún tipo de violencia machista a lo largo de su vida. Sí, ni tú ni yo hemos ido, y no vas a hacer nada para pararlo. Entonces,

Muy buenas, ¿cómo estás? Bienvenido, bienvenida. Estás escuchando ahora mismo empieza Top Música Nueva, el programa de estrenos musicales donde te vas a poner al día de lo último, lo más nuevo. Y además, este es el último programa de la temporada, volveremos en septiembre, así que he preparado un programa espectacular, cargadito, cargadito de novedades. Nos vamos hasta Instagram, arroba Top Música Nueva, donde puedes pedirnos también tu canción favorita de este 2026. ¿Cuál es tu novedad favorita? ¿Es esta, por ejemplo, Ana Mena y Lola Índigo? Pa' ti, Toa.

No sé si tienes Shazam abierto, si no, no te preocupes, que yo te digo el título de las canciones que te vamos poniendo para que no te pierdas ninguna novedad. Esa es nuestra misión, descubrirte las últimas canciones que han salido al mercado y las mejores de este 2026. Aquí tenías a Saiba Music, vamos para arriba. Avanzamos y ahora vamos con la que probablemente es una de las canciones de este verano 2026, La Graciosa de Quevedo y Elvis Crespo.

No te las puedes perder. Las canciones que te estamos poniendo también tienen videoclip y los tenemos en topmusicanueva.com, en nuestra web oficial, para que también los veas, no solo los escuches. Seguimos avanzando, tenemos muchas más novedades, muchos más hits aquí en Top Música Nueva. Ahora vamos con La La Love You, el fin del mundo.

Ahora sí, ya están todas las cartas sobre la mesa, las propuestas de canciones para el verano 2026, y aquí estamos repasando muchas de ellas en este último programa de la temporada de Top Música Nueva. Aquí tenías una de las canciones que suena genial para este verano, para tu playlist verano 2026. FLM Melody, Vivir a tu lado. Y otra que tampoco probablemente pueda faltar en tu lista de este verano es la canción oficial del Mundial de Fútbol. Te hablo de lo último de Shakira y Burna Boy, Die Die.

¿Desde dónde nos escuchas? Escríbenos a través de @topmusicanueva, donde ya somos más de 80.000 seguidores en Instagram, @topmusicanueva, y dinos, cuéntanos, ¿cuál es tu canción favorita de este verano y desde dónde nos escuchas? Te leemos. Ahora nos quedamos con Relsby. Tú vas

Abre bien los oídos, porque en unos minutos te aviso que vamos a repasar el top 5 de mejores novedades musicales que nos ha dejado esta última semana. Así que muy, muy atento. También abre Instagram, @topmusicanueva, porque podrás votar por tu estreno favorito para que suba y baje en nuestro ranking. Ahora nos quedamos con Al Golpito de Quevedo y Nueva Línea.

Ha llegado el momento más esperado del programa, repasar las 5 novedades musicales más fuertes de esta semana, las que más estáis votando a través de @topmusicanueva. Puesto número 5, el J. Izaira, Te Conozco. Tú estás...

son las propuestas Last Minute para este verano 2026, porque acaban de salir hace menos de 10 días, son súper nuevas, pero aún tienen posibilidades de convertirse en canciones de verano si tú le das el apoyo, si las escuchas y las añades a tu playlist. Aquí tenías en el puesto número 5 a LJ y Zaira. Se llama Te Conozco. Y ahora subimos una posición en nuestro ranking semanal, donde tenemos la última canción de Ina, la artista rumana que tantos éxitos había tenido en España. Se llama Morenito.

0: ha parecido lo último del artista Ina? Si te ha gustado, puedes votar por este temazo en @topmusicanueva en Instagram. La tenemos en el puesto número 4. Ahora subimos uno. Nos vamos hasta la tercera posición, donde tenemos al dúo Latin DJs con su canción This is Crazy.
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Es una canción picante, divertida, perfecta para bailar este verano, perfecta para darlo todo. Latin DJs, y la canción se llama This is Crazy. Si te ha gustado, arroba Top Música Nueva en Instagram, nos envías un mensaje directo y votas por ella. También puedes votar por la que tenemos en segunda posición, una canción escrita con el corazón. Neil Moliner, esto se llama Salta.

energía, qué buen rollo transmite esta canción de Neil Moliner. Como te decía al principio, escrita con el corazón. Se nota que es una canción que tiene mucho sentimiento y que está compuesta de puño y letra. Bravo por Neil Moliner, que tiene nuevo álbum y esta canción la puedes encontrar ahí dentro. Se llama Salta, qué energía. Bueno, vamos a la primera posición de esta semana, la canción que más habéis votado a través de arroba top música nueva en Instagram. El estreno más fuerte es para Sech, Roshan y Lojai, Tattoo.

Se acerca el final del programa, pero no te preocupes porque nos quedan aún algunas novedades que ponerte. Ya sabes que estás escuchando Top Música Nueva, el programa con más novedades musicales por minuto de toda la radio. Dejamos a Tekache con Suena la Noche y nos quedamos ahora con Justin Bieber, Beauty and Beat. Young Money.

Si no tenías controlada esta canción, apúntatela. I Feel Alone, de BNV Project. Y ahora sí, llega el momento de despedirnos. Hasta la próxima temporada. Volveremos en septiembre con nuevos programas aquí en tu radio favorita. Espero que hayas descubierto muchísimas canciones, muchísima música durante esta temporada. El objetivo nuestro de Top Música Nueva es que siempre estés al día de lo último y puedas disfrutar de los temazos del 2026, los más escuchados. Si quieres seguir conectado durante todo el verano a lo último, a las últimas novedades, te invito a que nos sigas en Instagram, @topmusicanueva, donde cada semana y cada mes colgamos los últimos estrenos. Así que en verano tampoco paramos en redes, pero en la radio hacemos un pequeño descansito. Nos escuchamos en septiembre. Un abrazo muy fuerte de Bruno Navarro.

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0: sabes que se siente algo diferente contigo. 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
0: Directamente desde la base.
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Zambrano on the beat, Jesús Torres.